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0: ¿Cómo andabas? ¿Todo bien? Acá recién salí de la ofi y nada, esperando a que llegue el fin de semana para ir para la chacra. No, re tranqui, re tranqui. Muy cansado, pero bueno, tá, vamos a disfrutar. A ver, esperamos un segundo, pará que me están llamando, pará. ¿Hola? ¿Quién habla?
1: Están pasando cosas.
0: ¿Qué? ¿Quién
1: Que
0: habla?
1: están pasando cosas. ¿No te das cuenta?
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0: Come pan, palomita, come pan.
1: Ahí tenés, toma.
0: Come pan.
1: Come, toma, ahí tenés. Toma, ahí. Es como que no le gustara. ¿Sabés que se da cuenta que es papel?
0: Seguro.
1: Bicho de mierda.
0: Come un poquito de pan, rata con alas. Oiga, yo a usted lo conozco, ¿no?
1: ¿A mí?
0: Seguro.
1: En una de esas, tan chiquito todo, ¿no?
0: ¿Usted de qué generación es?
1: Del 80.
0: 80. O sea que, ¿cuántos años tiene?
1: 128.
0: Ah, no, entonces es muy gurí. Debe ser a su viejo que conozco.
1: Papito, ándalo más bien, sí. Sí, sí, sí.
0: ¿Cómo se llama su viejo?
1: Reinaldo.
0: ¿Reinaldo qué?
1: Gargano.
0: ¡Ah! Este es el hijo de Gargano.
1: Reinaldito Junior, el más chiquito de los años.
0: ¿Y cómo anda Reinaldito, su viejo?
1: Impecable, impecable. Tapado de laburos, así. Bueno, hasta hace unos días, ¿no?
0: Seguro. Ahora yo. Igual lo que yo pienso que estamos pasando bien, ¿no?
2: Sí,
0: digo, estamos pasando lindo. ¿Cómo se fue volando el año? ¡Qué increíble que hoy ya sea domingo 32 de otoño!
1: No, pero igual se ve que tiene mal porque hoy es 33. 33.
0: Por eso, 32.
1: No, yo lo tengo correctamente acá, 33, caballero.
0: No, yo lo tengo, lo ajusté por la tele y dice 32, mi amigo.
1: Mire, caballero, es 33, ¿sabe?
0: Bueno, no me moleste más, 32 y San se acabó.
1: ¡33, vejiga!
0: Así que te gusta decir palabrota. Mal hablado, boca sucia, a ver si te aguantas esta. ¡Chambón!
1: ¡Mire, qué ordinario! ¡El abombado y la calor!
0: ¡Abombado la calor! ¡No me saque de las casillas, loco de los quesos!
1: ¡Pero mire qué casilla que tiene el otario!
0: ¡Mire qué bien! ¡El zampaboya!
1: ¡Pero mire qué lindo el gil de cuarta cararrota!
0: ¡Cararrota no, porque no se va un poco a la peste que lo amasó!
1: ¿Y usted por qué no se va a la punta de un sauce verde?
0: ¡Sauce verde no!
1: ¿Pero qué es este relajo? ¿Pero qué está pasando acá? ¿Qué es esta jarana? ¿Qué le pasa? ¿Tan zarpaditos están? ¿Tan pichiqueteados? ¡Cállate! ¡Le están dando la farlopa, eh! A ver, ¿qué tomaste vos?
0: Leche con omega, dos vasos. Al segundo me zarpé, le encajé tres cucharadas sopera de gofio.
1: ¿Y vos? Café aspirina con coca cero, es igualita. Pero muchachos, ¿pero qué están tomando, muchachos? ¿Qué están tomando?
3: Voy.

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0: ¿Qué día es hoy? ¿Se puede saber qué día es hoy?
1: Sábado es hoy.
0: No. ¿Qué día es hoy?
2: Domingo.
3: Sí.
0: Seguro, domingo está. Ahora, ¿qué número?
1: 30 es hoy, vos.
0: No, más.
1: 31 entonces, ¿no?
3: No.
0: Mucho más.
2: 32.
3: Sí.
0: Seguro, 32. Domingo 32. Ahí va, domingo 32 de otoño. Seguro. No te puedo creer. Yo tenía algo que hacer. ¿Qué tenía que hacer?
2: ¡Para! Hoy viene el novio de mi nieta.
4: ¡El novio de mi nieta!
2: ¡Voy a conocer al novio de mi nieta!
5: ¡Está bueno, che! ¡Tranquilo! Lo importante es que el Botija sea una buena persona.
6: 1, 2, 3, 4. Que lance. Voy de nuevo. 1, 2, 1, 2, 3, 4.

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Canto por son o songa vale la pena. Puede cantar milongas o cantar plenas, porque la copla dice que el canto empieza cuando el canto de todos se le endereza.

No hay cantor que no cante porque lo escuchen, pero la copla espera a que desembuche, porque la copla es chorro de aquella fuente donde el canto y el pueblo forman torrente, y el cantor consentido mejor se anime a cantar algún verso que lo lastime.

cante el cantor su copla de tal manera que al cantarla reviva su vida entera. Hay cantores que lucen voces grandotas, pero no cantan versos de pocas notas. Y hay algunos que cantan mejor que otros, pero todos los cantos son de nosotros.

Que se tenga por cierto, la copla dice lo que en el canto abierto finque raíces, porque verso nacido en esa vertiente vive con otros versos entre la gente. Cuando el pueblo las canta, recién empieza la vida de las coplas y su certeza.

vale más una endecha mal hilvanada que cantar coplas hechas muy bien pensadas. Nadie sabe en qué tiempo fueron paridas las coplas de mi pueblo mejor nacidas. Trillo abierto en el campo por muchas huellas, las palabras de todos viven en ellas.

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Seguimos a todo ritmo, entonces el nuestro tablado bater. Nadie gana, nadie pierde. Es una organización y presentación exclusiva que quién más que Edelson Campiglia. A ver cómo dice la gurizada. Edelson Campiglia, el presentador. Al desubicadito que gritó de tu madre. Mirá que ya te juro que es el mismo que gritó de tu hermana la vez pasada. Debe ser el Juan Maldonado ese que sabe que conmigo come. Le hago 5 o 6 goles, tranquilo, pero bajo la pata. Pero acá yo vengo a presentar al próximo conjunto de la noche, que es una murga. Una murga que llega del barrio La Comercial, siguiendo su lema. Lis dueños, Lis cooperativistas. Todos somos alcionistas, presentando su espectáculo. Por la plata baila el mono. La murga preferida de los políticos moderados, la más light de todas, la murga sin enemigos. Fuerte el aplauso para recibir a Murga, La Comercial.

0: sí. Llegó tu lata y tu pancho para decirte que ya se va la comercial, que es un amigo de fierro. Ya se va la comercial, que es como tener un tío plomero. Y ya se va la comercial cantando con Eco Mike, que es de profesional. Pancho,
1: ¿qué lata?
0: Yo me voy.
1: No, pará, latita. Pará, loco, ¿a dónde vas?
0: Me voy en busca de Pampero. Ahora también yo lo deseo.
1: Está bien, pero quédate, loco, ¿sabes por qué?
0: Porque aunque el espacio sea chiquito y aunque el chiquito ya creció, el secreto
1: es que sea Roger, loco.
0: Tienes razón, padre. Me quedo, siempre y cuando me prestes tus colorinca y tus plumonitos y tu beauty set y glit manía para ser más linda que las lindas.
1: Y en un brindis por la vida. 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

Domingo 32 de otoño. La niebla. La niebla lo invade todo. Este cuarto que no eligió. Este mundo que no es el suyo. Y estos ojos desconocidos que la miran, que la buscan y que aseguran conocerla. Acá la niebla. Más allá también la niebla. Sobre sus manos viejas, como de piel de papel. Sobre los huesos de antiguo barro valiente, todavía caminante. Y en el medio de toda esa niebla ella, ella de espaldas a las ventanas herrumbradas de su presente baldío, de frente al abismo de su pasado, al velatorio continuo de sus memorias desvencijadas, famélicas, suicidas. A veces un sorbo de sol tibio la separa de la niebla y una lucidez con vida de mariposa de 2 segundos, desesperada y heroica, consigue traer de nuevo a sus padres, juntar nombres con rostros y revivir un domingo hecho del tiempo en el que su amor está siempre vivo, en donde siempre hay risa, en donde siempre hay baile y en donde siempre es feliz como era. Un instante más y la mariposa caerá aplastada bajo el plomo implacable de una niebla invencible. Beso su mejilla ahora incalculablemente distante. Ella pregunta quién soy. La niebla, otra vez, lo invade todo.

Un ser humano inmensamente solo, alumbrando como puede con la pobre lucecita remendada de su fe, la gigantesca nada. El mundo hostil, doloroso, intraspasable, bajo el aire que, como se sabe, es cada vez menos amable. Un ser humano inmensamente solo, aferrado a la idea, reclamando la posibilidad, suplicando la existencia de un algo, de una fuerza, de una calma que responda y que cure, que nos ayude a explicar lo inexplicable, que nos ayude a dormir y después a despertarnos y después a pararnos y después a caminar y después a cambiar. Un ser humano inmensamente solo, alumbrando como puede con la pobre lucecita remendada de su fe y preguntándose a los gritos, ¿dónde está y cuál es mi verdadero Dios?

No sé si todos ustedes habrán oído hablar ya de la máquina del tiempo. Se necesita la colaboración de todos ustedes. Es menester que sepan que si no se construye tal máquina, puede haber gran peligro. Porque el hombre siempre tuvo la costumbre de envejecer. Y está mal. No se debe envejecer. Y con un poquito de valentía eso se puede conseguir. Dijo Einstein que el que supera la velocidad de la luz trasciende el tiempo. Me siento nervioso. En fin.

Gracias. Muchas gracias. Sí, sí, sí. Son ustedes muy amables. Insisto, se necesita la colaboración de todos ustedes para construir esta maquinita que hoy les estuve diciendo, que hoy les estuve hablando. Hay peligro constante de que la sociedad se venga abajo, así, total. Hay que comprar una especie de aparatito con los cositos de conejitos y eso, porque si no me oyen es lo mismo. Y ponerlos todos en orden, en su lugar. Bueno, voy a interpretar. Lo demás queda así en sus mentes, en sus pensamientos, en sus, qué sé yo. Y después hablamos, ¿está?

0: ¡A la miércoles! ¡Reventó Don Raboti!
1: ¿Y qué querés con la vida que llevaba?
0: Tenés razón, era un loco. Se comía las barras de cereales de a dos.
1: ¡Mejor! ¡Una menos para tomar!

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0: Este tema se lleva como... 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

0: Hoy hace 57 días de la desaparición de mi esposo, sin que se me comunique nada y sin que se responda a mis reiteradas gestiones ante las autoridades correspondientes. Mi esposo es Julio Castro, el que fuera su maestro en la Escuela Sanguinetti. Estoy segura que usted tiene que recordarlo por su excepcional calidad humana, así como Julio Castro tenía presente al pequeño escolar. Hay relaciones que no se destruyen, y una es la que se establece entre el maestro y el alumno. Por favor, señor general, permita que hable con usted. Permita que oiga de sus labios las palabras que tanto necesito.
1: Ah, está inclinado el micrófono. Ahí es la contumacia. 1, 2, 3, 4.

Un ser humano inmensamente solo, alumbrando como puede con la pobre lucecita remendada de su fe, la gigantesca nada. El mundo hostil, doloroso, intraspasable, bajo el aire que, como se sabe, es cada vez menos amable. Un ser humano inmensamente solo, aferrado a la idea, reclamando la posibilidad, suplicando la existencia de un algo, de una fuerza, de una calma que responda y que cure, que nos ayude a explicar lo inexplicable, que nos ayude a dormir y después a despertarnos y después a pararnos y después a caminar y después a cambiar. Un ser humano inmensamente solo, alumbrando como puede con la pobre lucecita remendada de su fe y preguntándose a los gritos, ¿dónde está y cuál es mi verdadero Dios?

acabó, Platón.

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Yulele. Allá va.

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Me toca hacer el último tema. Bueno, dicho tema se llama Nombre de Bienes.

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vengo a entender cómo es lo tuyo con Jesús. Sos como Superman, que es Superman, pero a la vez es Clark Kent. O una versión más uruguaya sería como Rada, que es Rada, pero él se cree que es Richie Silver. Ahora, lo que no voy a entender nunca es lo tuyo con el Espíritu Santo. ¿Cómo es Dios? ¿Quién es quién? Porque al final de cuentas, como el Armanuá y Carrero, que nunca nadie sabe cuál es el Armanuá y cuál es Carrero.

0: algún motivo serio habrás tenido.
1: Porque Dan es humano y vos sos divino.
2: Divino con mayúscula, no te confundas que no fue un piropo.
0: Según dice la iglesia, los homosexuales.

0: ¡Que arranquen los compatriotas! ¡No! Pido, voy, este no me lo conté, no me lo cobres este.
1: Dios, control al supr...
0: Ahí va, eso. Voy con el otro, pido de vuelta.
2: Solo te pido, Dios, un PlayStation y una caja de condones.
1: No, Eder, ¿cómo condones? No sabemos que los curas no usan condones, Eder. Y PlayStation, vos, pero un poquito más de respeto. ¿Qué te pensás? El tipo es Dios, loco, no es Papá Noel, ¿sabés?
0: ¿Cómo? ¿No son el mismo?
1: No sé.

Y la última, Dios, antes de irnos, queríamos saber si es cierto eso que andan diciendo de que vos sos omnipresente, o sea, que estás en todos los lugares a la vez. Porque si es así, nos sentimos como una vejiga. Estuvimos todo el cumple cantando para arriba y parece que al final andas por acá vos también. Y lo otro que te queremos preguntar es acerca de la eternidad. ¿No será un poco larga la eternidad? ¿No será muy aburrida? Mirá si vamos y nos pudrimos en la eternidad. ¿No será muy larga y aburrida la eternidad?

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0: ¿Cuántos años tiene?
1: Y tiene más de 60, se cumplió, somos chicos y ya de con su casa, ¿no?
0: ¿De
1: mi mamita?
0: ¿De
1: mi mamita, sí?
0: ¿Y se la regaló usted?
1: Y después me dice un buen día, me dice, hija, yo tuve regreso acá.
0: Es un poquito más para acá. Acá está la mano. Bueno, va a cantar una baguala esa que menciona su apellido.
1: Bueno, sí. Bueno.
0: Le vaya bien.
1: Bueno, gracias. 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

Yo no sé lo que me pasa, que ya no puedo cantar fuerte. 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

0: dejar el palito. Gracias, mucho.
1: No hay de qué, señor, pero yo mismo me. Bueno, pues,
0: no,
1: no hay que. Yo mismo me doy cuenta que no es la mitad.
0: Canto muy lindo, muy lindo.
1: Allá me fui, ¿no?
2: Corte.

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0: ¡Repítete aquí! ¡Repítete! ¡Ok! ¡Vamos a controlar la cosa! ¡La cosa, sí! ¡Todo relajo, todo relajo! ¡Ah, relajo, ah, relajo! ¿Qué nombre de espectáculo? ¡Está todo loco, viejo! ¿Y vos qué andas revoleando eso? ¿Qué anda?
1: Está diciendo alguien que haga relajo, alguien que haga relajo. Y haga relajo, mijo. ¡Está ahí atrás! Esto es para vos, pero es algo...

0: visto de llorarla. Me parece que están exagerando.
1: No, pará, Gravina. Emiliano, para un poco. La gurizada está tirando soluciones para ordenar un poquito todo este descontrol que hay en la web.
0: Sí, bueno, Pelusa, pero hay que poner un poquito de cabeza. No podemos tirar soluciones
1: está,
0: por tirar.
1: Está bien. Yo traje soluciones. Vos tenés que elegir. Número uno, educación. Una educación basada en compartir y no en competir.
2: Ahí tenés, clarito. ¿Viste?
1: Número dos, poquito, no. Incluir al Opus Dei en las escuelas. Ojo, ahí te cambio un poquito las notas.
2: ¿Cómo es eso?
1: Porque en vez de muy bueno azote. Azote muy bueno, azote.
0: Fuerte, ¿no?
1: Número 3, cerrar todas las pañaleras, que no quede ni una pañalera abierta, todo cerrado.
0: ¿Pero qué tiene que ver las pañaleras?
1: No, un negocio de mierda, ¿eh? No. Número 4, un policía por persona.
0: Y,
1: elegí.
0: Sí, ¿qué voy a elegir? La 1, un poquito cabeza, la educación.
1: Muy bien, un policía por persona.
0: No, excelente. No, la 1.

0: Bueno, mira, el policía es el que se encarga de la delincuencia. No solo de hacerla, sino de combatirla también a veces, sí.
1: ¿Y por qué se visten de azul?
0: Y bueno, el color azul representa la paz, la libertad, el cariño, el respeto al ciudad... Ah, no tengo ni idea. Disculpame, pero la verdad me doy cuenta, no tengo ni...
2: Para cada niño hay también un policía que los acompaña y los ayuda día a día.
0: A mi hijo los deberes se los hace él.
2: Se lo toma muy a pecho, dice.
0: Es mi deber.
3: Me sale cariño.

0: Primero se les va el birrodado, muchachos, se les va el birrodado. ¿Qué quieren también? Que arranque una butaca y se las dé para que se la tiren a la gente. Ojo, yo entiendo. Ojo, yo entiendo porque la butaca es onomatopéyica. Ya en su palabra te dice para lo que nació, porque vos cuando la tirás, ¡butaca! Cuando le pegan la cabeza al objetivo.
1: Esta murga compra sus trajes en la casa de

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0: Yo no pienso así de las mujeres. Es folclore, es folclore. Venimos en un ratito. Con permiso.
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tu excitabilidad instantánea. Quiero hallar las conexiones que hacen a tu organización cerebral. Anda.

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podría ser todo mucho, mucho más sencillo. Como cualquier juego, conocer las reglas nos daría ventaja. No hablo de aventajar a nadie y mucho menos de querer ganar. Somos parte de una unidad, esa unidad es todo.

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Hoy hace 57 días de la desaparición de mi esposo, sin que se me comunique nada y sin que se responda a mis reiteradas gestiones ante las autoridades correspondientes. Mi esposo es Julio Castro, el que fuera su maestro en la Escuela Sanguinetti. Estoy segura que usted tiene que recordarlo por su excepcional calidad humana, así como Julio Castro tenía presente al pequeño escolar. Hay relaciones que no se destruyen, y una es la que se establece entre el maestro y el alumno. Por favor, señor general, permita que hable con usted. Permita que oiga de sus labios las palabras que tanto necesito.

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basta. Basta. ¿Viste? Gusto. Bosta. Bosta.

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0: ahora yo después lo aquí estamos, aquí estás, ¿dónde? En El Puente FM, 32 años al aire para todo Montevideo, el interior del país y para todo el mundo a través de internet, ¿eh? Hoy festejando, por supuesto, los esperamos a todos ustedes, ¿eh? Vénganse acá, ténganse el mate, el termo y bueno, vengan a disfrutar de un gran espectáculo musical de bandas varias, de varias bandas y solistas que van a estar tocando aquí en la Fonoplatea.
1: Del para el deleite de todos ustedes.
0: Bueno, acá escucharon, ya saben a quién escucharon, porque ustedes seguramente, muchos de ustedes ya lo conocen, a nuestro querido Martín Iriarte, conductor del programa Músicas y Ríos, que va los miércoles a las 20 horas. Bueno, Martín, qué
1: bueno,
0: gusto.
1: Muchas gracias por este recibimiento. Un saludo a toda la audiencia, también a ellas que están acá. ¿Cómo se llaman? Patricia y Olga del Comunal 17. Bueno, muchas gracias. Por estar bien, bien. La vamos a invitar unas pizzas después.
0: Opa, bueno.
1: Sí.
0: No, ninguna bebida.
1: No, bebida hay, pero va a haber una de parte de. Estuvo el Tejano, estuvo Seba haciendo unas pizzas buenísimas de Melodía Urbana.
0: Bueno, aplauso entonces, muy bien.
1: Y bueno, ya va a haber una cantina popular para la gente, para que se arrimen acá al barrio. Pero va a haber para compartir por parte del Tejano y del Puente unas pizzetas para el barrio y para todo el que quiera venir que tenga hambre.
0: Y aparte de todo eso va a haber buena música.
1: ¿Sabes para qué, Omar?
0: ¿Para qué? A ver.
1: Para el deleite de todos ustedes.
0: Muy bien. Pero aparte les cuento a los oyentes que va a haber también buena música, porque va a estar ¿quién? Cantando y tocando. Martín Iriarte.
1: Bueno, yo soy uno más que voy a estar en esta hermosa grilla que hemos armado con mucho cariño. La intentamos armar entre todos los programas. Va a abrir Leti y Saúl, después va a tocar un servidor, creo, y va a venir Johnny Blues a tocar unos blueses. Va a estar en la compañía, una agrupación de candombe. Va a estar también, va a haber mucho candombe, va a estar la Lubó la banda también.
0: ¿Vas a bailar el candombe?
1: Yo voy a tirar unos pasos, sí, sí.
0: Bien, ahí me gusta. Tuve unos años saliendo yo. Bueno, Martín, ¿qué te deja estos 32 años de radio del Puente FM haciendo historia? ¿Tú desde cuántos años hace que estás aquí en la radio?
1: Esta es mi cuarta temporada en el programa de Músicas y Ríos y yo empecé un poquito antes en otro programa como un columnista de otro programa, llamaba Algo Habrás Hecho.
0: Algo Habrás Hecho.
1: Sí, y ahí tuve la suerte de entrar a la radio. Ya había tenido un intento hace muchos años, estudié comunicación y había algo de la radio comunitaria que me parecía muy interesante. Sobre todo por el rol que cumple, ¿no? Y lo que pretende o de dónde las cosas que pretende comunicar. Y nada, y estamos acá muy contentos con esta radio que sigue viva, que ya eso es importante.
0: Martín, una radio aparte que llega no solo a la comunidad de La Teja, sino que llega al interior del país.
1: All over the world.
0: Pero claro, aparte digo, es una radio que siempre ha estado al lado del pueblo uruguayo, y eso es lo importante.
1: Sí, y con un sentimiento así de cerca, muy, muy fuerte con La Teja, ¿no? Que es un barrio que también se caracteriza por eso, ¿no?
0: Claro, pero aparte, digo, hoy estamos pasando fronteras, ¿no?
1: Sí,
0: estamos llegando
1: hoy
0: a otro barrio.
1: Sí, yo tengo la suerte de que a veces tengo amigos de Durazno, de otras radios comunitarias, de varias que me escuchan, y está bueno eso que te puede. O mismo hacer entrevistas con gente de Buenos Aires o. O es también eso que es todo más,
0: sí,
1: más cercano, ¿no? ¿Te imaginabas, Omar, eso? Porque vos que hace años haces radio. Muchos años, ¿no? ¿Vos cuántos años tenés de radio?
0: Y del año 79.
1: Mirá, ¿te imaginarías?
0: Pero aquí estuve en el año 96.
1: Pero ¿te imaginabas que la radio iba en esa época, ¿no? En el 70 y pico, 80, ¿no? Que era súper importante la radio, que va perdiendo como. Pero ¿te imaginabas eso de que pudiera escucharte todo el mundo? Estaba el tema del radio aficionado, que igual eso es un poco.
0: Pero mira que, ¿no? Sí, mira qué interesante lo que decís, Martín, porque recién con Leticia Saúl hablábamos y ella nombraba el cassette. Sí. Y cuando uno comenzó en el año 96, yo tenía un programa que se llamaba Magazine, que iba los sábados, teníamos que traer el cassette o varios cassettes con la música ya definida.
1: Claro.
0: Y entonces era todo un problema, porque a veces se trancaba la cinta.
1: Y había, perdón que te acordás, había un cassette anterior al cassette de cinta común que se llamaba Magazine. que era, no llegó mucho acá, pero que era como un cassette que se ponía así en la.
0: Ah, mira,
1: la
0: no cinta. Sabía eso.
1: Y yo siempre hablo de eso también. Después vino, viste, vino el cassette. Esto, primero tuvo el vinilo, ¿no? Antes, ¿no?
0: El vinilo,
1: y después pasó,
0: el disco,
1: vino
0: el CD,
1: vino, después el cassette, después tuvimos el CD, pero de última el vinilo le ganó a todos, por no decir otra frase. Pero. No, siguió y ahora la gente ahí se están editando y reeditando discos en vinilo.
0: Claro, claro.
1: Nunca paró de dar vueltas. Loco, el vinilo bien ahí.
0: Bueno.
1: El vinilo. All around the world.
0: Bueno, Martín Iriarte, hoy va a estar aquí en el
1: Mirá,
0: escenario.
1: Mirá, yo tengo la suerte. Hoy voy a hacer una cosa que no me. Buenas noches. ¿Cómo anda? Que voy a hacer una cosa que no me gusta mucho como se dio. Pero yo iba a tocar unos. Como estaba para colaborar, tocar unos temas. Voy a venir con el tecladista Los Mandinga. Agustín Neto. ¿Y qué pasa? Invité a la Lugo la banda, que es un grupo de candombe que está celebrando 25 años, el vikingo, un crack. Y yo cuando, ¿cómo andás vos? ¿Todo bien? Acá, vamos arriba, la gente de Detroit acá. Aguante Detroit. ¡Vamos Detroit, vamos! Y como es, y el vikingo me dice, vos Martín, que yo cuando vienen los invitados toco, agarro la guitarra y toco, me meto ahí, estropeo las canciones ajenas. Me pido permiso y después, como están ahí, no me pueden decir que no. Y no, entonces, y el toqué un par con el vikingo. Entonces el vikingo me dice, che, ¿no te tocaba un par en el coso? Bueno, dale, encantado. Entonces voy a tocar mis canciones con él y invité a Johnny Blues, que puedo invitarlo. Me dice, vos, ¿tocás conmigo? Entonces voy a tocar. Tres veces voy a tocar.
0: Bueno,
1: qué vergüenza.
0: Bueno, ¿y con qué, se va a encontrar, con qué se va a encontrar el público que va a venir hoy masivamente con Martín Iriarte? ¿Qué música?
1: Ah, voy a tocar cuatro temas míos que son incluidos en el repertorio mandinguero de Los Mandinga. Vos conocés Los Mandinga.
0: Yo conozco Los
1: Mandinga, a ver varias
0: por
1: veces.
0: Supuesto. Por
1: sos
0: supuesto.
1: Un asiduo. Vos
0: fans.
1: Sos un,
0: soy uno de los fans con Isabel.
1: Vos sos un compañero del arte.
0: Con Isabel,
1: como,
0: Con Isabel
1: sí,
0: somos
1: Isabel,
0: fans.
1: Le mandamos un saludo.
0: Le mandamos un saludo a Isabel que nos pudo.
1: ¡Isabel!
0: Con un poco de gripe está.
1: Bueno, mejorate, Isabel Cadenas. Te queremos, Isabel, te dice Seba. Y un abrazo para Isabel.
0: ¡Vamos, Isabel! La señora del clima.
1: Vamos a brindar por Isabel también a la distancia. ¿Qué dice el clima?
0: Ya lo dije,
1: Ah,
0: después lo repetimos de vuelta. Bueno. Bueno, ¿se va a encontrar el público uruguayo con temas nuevos de
1: Martín Iriarte? No, me mataste.
0: ¿De Martín Iriarte?
1: No, por ahora no. Estoy tratando. Igual los temas que estoy tocando ahora en esta etapa tienen, no tienen más de 6-7 meses. No son. Es como una. ¿Viste? Como que uno va como renovando. Es como. ¿Viste? El repertorio es como, como el ropero.
0: Claro.
1: Hay ropas que te quedas, camisetas que te las quedas para siempre. Que, no te la, que si tu mujer te las tira, está todo mal. Y no, y así suenan mejor, o, claro. ¿No? O son más cómodas, ¿no? Y después hay cosas que vienen nuevas que te renuevan la vida, ¿no?
0: Claro.
1: Un par de medias sin agujero, claro. Por ejemplo, ¿no?
0: Sí.
1: No iba a decir por eso que tiene más agujero que tela, ¿no? Claro.
0: Bueno, Martín. ¿Qué se viene de Martín Iriarte? El futuro, a futuro,
1: in the future. No, y vamos a seguir. Ahora, mira, hay un cambio de bajista en los Mandinga, un recambio ahí, como todo en la vida. Y nada, estamos, mira, seguro vamos a hacer una fecha buena a fines de año, pero estoy pensando algo para el 15 de agosto.
0: Ajá.
1: Todavía no se sabe dónde. Pero parece que va a haber una celebración.
0: ¿Pero para la fiesta de la Recotera?
1: No, porque es mi cumpleaños, 15 de agosto, y vamos a hacer algún evento.
0: Pero justo el día de la Recotera.
1: Sí, bueno, sí. El mismo
0: mira
1: día.
0: Vos, qué increíble. Bueno.
1: No puedo venir a ayudar acá, que yo vine a ayudar el año pasado.
0: Bueno,
1: qué ritual interesante la Recotera, que está es como entrar en otro, ¿no? A mí me sorprendió positivamente, ¿no? Ver toda la gente en ese viaje.
0: Bueno,
1: verdad.
0: Así excelente. Que tu cumpleaños es el 15 de agosto.
1: Y sí. Bueno, veremos. Voy a presentar lo nuevo a la tarde con ustedes.
0: Perfecto, me gusta. ¿Qué se viene musicalmente a futuro?
1: ¿A futuro? Ahora, mira, a futuro cercano, en menos de una hora,
0: sí.
1: Van a estar tocando un montón de gente acá. Y va a haber una variedad de música montevideana, con mucho candombe y con muchas historias. Se vienen historias, porque viste que cada canción es como una historia, ¿no?
0: Pero
1: es
0: de Martín,
1: un pedazo.
0: Sí, pero de Martín Iriarte, ¿se viene algo nuevo musicalmente?
1: Por ahora no andamos componiendo nada.
0: Ah.
1: Bueno, estoy por sacar. No, estoy grabando. En realidad sí, estoy por sacar un video nuevo. Un videoclip.
0: El último me encantó, me fascinó.
1: Sí, con el mismo creador que se llama Sol del Sur, que es un creador audiovisual, que es rapero. Y voy a hacer una canción mía que él mete un rap ahí al final. Y lo fuimos a grabar a un lugar hermoso que es ahí en cerca de Santa Catalina, ahí con las playas del oeste, hermosísimo. Así que pronto viene un videoclip.
0: Me encanta, me encanta.
1: Sí, para...
0: Bueno, Martín.
1: Bueno, sí, invítame, un gusto, Omar,
0: invítame a los oyentes para que vengan.
1: Vecina, vecino, véngase acá al Espacio T, que estábamos en Carlos María Ramírez 867, a compartir un rato de música y sobre todo a celebrar los 32 años de esta hermosa radio, que ha dejado mucho en nosotros, que nos da la posibilidad de comunicar, nos da la libertad de poder cuidar el arte y todas esas cosas y lo que pasa no socialmente. Tu programa tiene mucho contenido social también, ¿no?
0: También, está muy bueno. También, de todo un poco.
1: Y esas cosas, si no pasaran en una radio comunitaria, no pasarían.
0: Claro. Y tenemos como dijo Diego el Oso,
1: Diego,
0: tenemos programas
1: nuevos.
0: Vos le decís Diego
1: y yo no lo ubico, es el Oso. Eso estamos contentos porque ha habido una nueva era de unos cuantos programas nuevos que en esto de la radio comunitaria es muy importante que el colectivo se renueve.
0: Ahora
1: gente joven que vino a poner el hombro en Zona Detroit, que viene ahí a... Y también los palos que vienen. Zona Detroit, después viene un programa de candombe que viene Temblando Historia.
0: También, también.
1: Que está muy bueno, sí, que ahora sí, vas a tener la... Bueno, ahora vas a tener que hablar vos también.
0: Sí, ahora van a hablar.
1: Sí, sí, ahora viene Zona Detroit.
0: Martín, muchas gracias.
1: Zona Detroit. Gracias vos. Gracias a vos, Omar.
0: ¿Querés que te sorprenda con algo?
1: Sorprendeme, Omar.
0: Te sorprendo. ¿Llega quién?
1: ¿Quién?
0: Martín Iriarte. Y los Brujos del Reloj. A ver cómo suena eso.
1: ¡Te espero, vieja!

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2: Aquí estamos, ¿en dónde? En el Puente FM, la 103.3, está tu radio con voz de barrio en A la Tarde con ustedes, como todos los viernes a partir de las 17 horas y los domingos vamos a repetición, a partir de las 12 del mediodía, ahí cuando estás haciendo el almuerzo o el fueguito, A la Tarde con ustedes también te está acompañando. Y hoy estamos en este festejo, en este aniversario de los 32 años de El Puente FM, te está acompañando desde el año 1994. Bueno, y para mañana te voy a hacer una recomendación. 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Esto va a ser mañana 18 de julio a partir de las 21 horas en Gelus Coffee Bar, en la calle Soriano 787. Ahí vas a poder deleitarte con La Herencia Embotellada, una gran obra de teatro para disfrutar. Y al final vas a poder disfrutar de buena música tropical uruguaya con Dito Galeano, Y la entrada es bastante accesible en Red Ticket a 270 pesos, y por esa plata vas a disfrutar de esta obra de teatro, La Herencia Embotellada, y con este señor Dito Galeano, Jesty Prieto y Beto Santos.
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2: Escuchábamos a Dito Galeano, Yesti Prieto y Beto Santos. Yo no sé qué pasa en el cielo. Esto lo podés disfrutar, por supuesto, mañana sábado en Gelus Coffee Bar, ahí en Soriano 787, con esta obra de teatro también, Herencia Embotellada. Por 270 pesos vas a disfrutar de esta obra de teatro y con Dito Galeano. Y bueno, continuamos aquí en A la Tarde con ustedes a través de la 103.3 El Puente FM. Esta tu radio con voz de barrio. Y aquí tenemos en la mesa de trabajo a otro invitado que se nos viene con un programa, como dijo hoy Diego, un programa nuevo en la sintonía de El Puente FM. Le damos la bienvenida a Marcelo del programa Detroit. ¿Qué tal, Marcelo?
3: ¿Cómo están? ¿Todo bien? Un saludo para todos, para todas las personas que están escuchando. Bueno, gracias por la invitación.
2: Bueno, muchas gracias, Marcelo. Bueno, nuevo programa aquí en El Puente FM, Zona Detroit.
3: Zona Detroit.
2: A ver, decile al oyente, ¿con qué se va a encontrar con este programa nuevo?
3: Y bueno, la idea es hacer un programa de humor, pero que no por eso deje de tener contenido, por eso también el programa Más Allá de Humor y tener una tratativa sobre las cosas desde el humor, va a tener columnas de literatura, de música, siempre tratando esas áreas de un lugar tranquilo, ameno, pero no perdiendo lo que es la también el contenido artístico, por decirlo así.
2: Claro, el rumbo del programa, ¿no?
3: Claro, sí, sería, va a ir por ahí también, o sea, tratar todo lo cultural, lo que tiene que ver con el arte, y bueno, que también deporte, etcétera, pero que también esté del lugar del humor y generar un espacio para poder bueno, darnos ese rato para distendernos, digamos, claro. Así.
2: ¿Cuántas personas integran el programa?
3: Y en principio somos, contando las columnas, somos 8. En realidad en la mesa vamos a hacer 3. Fijos,
2: claro,
3: y después
2: claro.
3: Van a ir intercalándose programa a programa las distintas columnas, que son distintas personas que la llevan adelante.
2: Claro. Humor, ¿qué tipo de humor?
3: Y podemos decir la clásica, el humor sano, se podría decir. O sea, un humor obviamente que no falte ni el respeto ni nada de eso, ¿no?
2: Claro.
3: Sino un lugar que se puedan tratar las cosas de también encontrarle la otra vuelta, la otra rosca y jugar un poco con eso, ¿no? La narrativa, el bueno, capaz que reír para no llorar,
2: claro,
3: ¿no? Como esa cosa así.
2: Claro, lo importante es hacer reír al oyente.
3: Es
2: ¿no?
3: hacer reír y hacer reír bien, ¿no? O sea, claro. con un contenido, tampoco esa risa que es sin nada, ¿viste? La
2: claro.
3: risa por la risa, ¿no?
2: Sí, sí,
3: si no, está, utilizar lo que nos pasa el día a día, que somos todos pibes y pibas de barrio y eso, y bueno, y darle una vueltita de rosca como para poder tomarlo de otra manera claro. las cosas. Esa es la idea.
2: Claro. ¿Quiénes se encargan de la parte del humor?
3: Y mi compañero Diego, que está al llegar, Diego Grisertúa, y bueno, quien habla y otro amigo más. Que vamos a estar ahí, hay un personaje en la columna de deporte también, que va a venir a traer un poco de eso. Tenemos gente que hace stand-up, tenemos gente que hace teatro ahí en el grupo, entonces también está pensado de ese lugar. Queríamos en su momento también, cuando se pudiera, traer un poco del radioteatro.
2: Radioteatro,
3: breves,
2: claro.
3: Breves claro. cositas que sé que quedaron en el pasado, estamos en otra época, pero bueno, a veces está bueno traerlo un poquito también con otra vuelta de rosca, pero no dejar cosas que están buenas.
2: Claro, de la época de Julio César Armi.
3: Sí, claro, de la época de... Pero
2: estaría,
3: no vamos a hacer ruidito con las
2: sería,
3: manos.
2: Sería bueno, es una innovación actual, ¿no? De,
3: sí.
2: de los radioteatros.
3: Y ha quedado un poco en el olvido. Ni siquiera,
2: claro.
3: ni siquiera yo me crié con los radioteatros. Me
2: claro,
3: lo contaba mi madre.
2: Claro,
3: me lo contaba mi madre. Pero bueno, también es una propuesta que vino con estos compañeros que van a estar participando y hacen teatro hace muchos años. Y nos plantearon de por qué no. Dijimos, bueno, está el espacio.
2: Están las posibilidades.
3: Están las posibilidades. Lo permite también lo que es el programa, la articulación del programa. Entonces, anexar todo lo que se pueda anexar.
2: Claro.
3: Y que, ya te digo, desde el humor, pero que haya un contenido en eso también que no quede.
2: Bien. Fútbol. Fútbol. Va a haber una columna de fútbol.
3: Va a haber columna de deporte en general.
2: ¿Quién se encarga de eso?
3: Se encarga nuestro compañero Diego. Ajá. Y esa columna va a tener invitados también, que por ejemplo cuando se vaya a hablar de MMA, va a venir una compañera que pelea y sabe de MMA, el padre peleador profesional, Diego sabe mucho de básquet, y va a tener como varias cosas, ¿viste? La idea es que esa columna esté siempre, no como las otras que van a estar fluctuando. Esa va a estar siempre al final del programa, es la idea al principio. Vamos a ir viendo, ¿no?, cómo se va desarrollando la cosa.
2: ¿Se van a encargar de los campeones del campeonato uruguayo?
3: Campeonato uruguayo.
2: ¿De la A?
3: ¿Eh?
2: ¿De la A?
3: De la A y la B. Y la capaz B y la hasta C. La C. Está Rampla jugando a la C, le metemos a la C con Rampla.
2: ¿Sos eso? ¿Hincha de qué cuadro?
3: Yo soy Nacional.
2: De Nacional. Bueno, muy bien.
3: Hay aplausos por ahí, me gusta. Todo el mundo acá, a los gritos.
2: ¿Y de los chicos?
3: De Rampla.
2: De Rampla.
3: Rampla, Rampla y la cultura, sí.
2: Mirá qué lindo, mirá qué interesante. Me acuerdo, mis abuelos eran del Cerro.
3: Yo soy del Cerro.
2: Fallecidos todos.
3: ¿De qué parte? ¿Te puedo preguntar?
2: Mis abuelos vivían Barcelona y Río Janeiro.
3: Barcelona y Río Janeiro.
2: Y la otra abuela en Holanda y Portugal. Y todas las mañanas de domingo, me acuerdo que me llevaban al Olímpico a ver a Rampla Junior.
3: Sí.
2: Qué partidos de fútbol. Sí. Pero aparte, lo interesante de esa época era las familias cómo participaban de los...
3: Cuadro muy familiero, Rampla.
2: Claro, claro.
3: Sí, sí, sí.
2: No había ningún problema, muy raro que hubiera.
3: Aparte, el estadio de Rampla es el más grande del mundo, ¿sabía?
2: Ah, sí, tenía eso.

0: abordar esos temas también.
1: Sí, sí,
0: abordar esos temas, tratarlo, hacer entrevistas, eso también va a estar dentro del programa.
1: Claro.
0: Más allá de que es el humor, tampoco dejar de lado cuando hay que tratar cosas o informar o ir a fondo, también poder hacerlo.
1: Humor, deporte y qué más.
0: Humor, deporte y un poco de arte.
1: Y arte.
0: Música, literatura. Vamos a tener un compañero que va a estar haciendo las columnas de música, que va a estar trayendo, no sé, para el primer programa que va a ser la columna de él, va a traer un disco de Charly García, va a tratar sobre eso, algunas cositas. Siempre laxo, tranqui, pero claro. Después tenemos otra compañera que va a estar con la literatura. Va a tratar cuando depende de la fecha, o sea, se fecha de un autor o lo que sea, o depende de la temática del día del programa, incluir ahí en la temática, pero mirar una mirada de literatura y que tenga que ver con eso.
1: Un programa revista, digamos, magazine.
0: Sí, será alguna cosa así. Un amigo me dice magazine y yo me tiemblo el cuerpo, ¿viste? Porque desayunos informales, me da como esa cosa que me pongo loco. Pero sí, lo vamos a hacer así.
1: ¿Van a tener invitados también especiales? ¿Invitados?
0: Vamos a tener invitados o vamos a tener entrevistas también.
1: No se olviden del café, ¿eh? Tienen que invitarlos con el café.
0: No, escuchen, café y masitas.
1: Opa.
0: Así que si alguno quiere venir a ser el invitado de honor.
1: Así que Fabricio, si nos invitan al programa de Zona Detroit,
0: a Fabri,
1: café y masitas.
0: A Fabri le vamos a hacer una propuesta después.
1: A ver, ¿indecente?
0: Y yo no sé si es interesante, pero le vamos a hacer.
1: No, una ¿indecente?
0: Sí.
1: Oh, bueno,
2: Fabricio. ¡Te espero, viejo!
0: No. Bueno. ¿Y a vos también?
1: ¿Y a mí también?
0: Sí, bueno, ya que estamos. Bueno.
1: Yo no sé qué haré, vendré a Zona Detroit yo. No sé, vamos a ver, Fabricio.
2: Sí, Omar, aparte te queda perfecto Zona Detroit con tu imagen.
1: ¿Sí?
2: Sí, obvio.
0: ¿Te podemos poner en cartelera como figura visual?
1: No, no llego. Si tuviera 20 años, 30 años todavía, pero ahora ya.
0: Ah, no, muy bien.
1: Bueno, Zona Detroit. En el Puente FM, ¿a partir de cuándo?
0: A partir del jueves 6 de agosto, todos los jueves de 7 a 9 vamos a estar acá.
1: De 7 a 9 de la mañana.
0: De 19 horas a 21 horas.
1: Ah, 19 a 21 horas.
0: Sí, aclaro.
1: Pensé que era en la mañana. No,
0: nosotros somos de la noche.
1: Hay otro compañero, que creo que otro compañero venezolano, ¿no? Que tiene un programa, que va a tener un programa de
0: noche. Nos gusta el ocaso a nosotros, cuando ya está cayendo el sol.
1: Así que de 19 a 21. Bueno, está bien. Yo siempre digo una cosa, Marcelo. Siempre, porque, mira tú, yo me acuerdo que estuve en CX40 Radio Fénix.
0: CX40, sí, claro.
1: Con un programa que se llamaba Discoteca del Recuerdo. Iba los sábados y domingos de 7 de la mañana a 9. Y mucha gente me decía, pero Omar, un programa sábados y domingos de 7 a 9 de la mañana, ¿y quién te va a escuchar? Y sin embargo, habían llamadas reales y comprobadas.
0: Y siempre hay gente.
1: A través de los cassettes que grabábamos, el operador nos grababa. Y era impresionante porque teníamos un concurso que se llamaba El Disque y Gane, con premios y regalos. Y la gente llamaba masivamente a esa hora, de 7 a 9 de la mañana.
0: 7 a 9 de la mañana.
1: Entonces yo lo que voy a decirte que siempre hay audiencia.
0: Sí, sí.
1: Para el radio que sea, inclusive en la madrugada. Que hasta te
0: dicen muchas veces. Ah, me gusta, meter una madrugada, de 2 a 5 me prendo.
1: Insomnio. Hay mucha gente con insomnio
0: verdad,
1: y escuchan programas de radio.
0: Sí.
1: Me acuerdo que...
0: Perdón, mucha gente que trabaja la madrugada.
1: Sí, también. Claro. Naná, la famosa Naná, tenía un programa en CX30.
0: Ya se complica. Me encanta, este programa me encanta.
1: ¿Te gusta? CX30 la radio. Y la escuchaba, pero masivamente la gente.
0: Sí, sí.
1: Porque hablaba de temas sexuales, había un psicólogo. Pero aparte, digo, muy interesante. Y tenía una audiencia impresionante. Por eso digo... Vuelvo a que tu programa seguramente va a tener una gran audiencia.
0: Esperemos. Después del segundo programa no creo que lo escuche mucha gente, pero...
1: Bueno, pero Marcelo, te agradezco muchísimo.
0: No,
1: entonces, éxitos en esta nueva propuesta del Puente FM. Y bueno, arriba con Zona Detroit comienza el 6 de agosto.
0: El jueves 6 de agosto.
1: A partir de las 19 horas.
0: Y yo quiero agradecer a ustedes, al lugar, por permitirnos... poder hacer un proyecto que hace mucho tiempo que lo tenemos y que vamos de lugar en lugar y no ha podido cuajar. Y bueno, no es menor este espacio, que es hermoso, que podamos hacer esto, porque para desarrollar lo que uno quiere también tiene que tener el lugar. Y la verdad que muchísimas gracias a todo el Puente, a toda la gente.
1: Pero te voy a hacer otra pregunta que si no, no me puede quedar en el tintero.
0: Esta no me gusta.
1: 32 años del Puente FM. ¿Cómo lo ves? ¿O cómo lo has vivido? ¿La has escuchado en la radio?
0: Sí. Incluso...

0: He escuchado, incluso cuando el oso me pasó la historia, que estuve leyendo la historia de la radio, me sorprendió gratamente por cómo se fue formando todo lo que se dio. Y nada, y también hablamos con amigos y colegas del que vamos a hacer Detroit. Claro, toma otro tinte, porque en realidad vos estás viniendo a un lugar que tiene su historia, tiene su peso, y uno tiene que entrar ahí también, ¿no? Y respetar el lugar que ya tiene de una trayectoria y que tampoco es que, ¿no? O sea, hay responsabilidad en todo, pero acá yo ahí cuando leí la historia, que no la había leído, sí he escuchado la radio, pero no la historia, dije, pa, ¿no? Porque hay mucha cosa, muchos años, mucha gente que pasó, algo comunitario que se sostiene a pulmón, que se sostiene con que la gente deje compartir con familia, hacer distintos quehaceres y venir acá para que esto esté. Entonces, claro, son 32 años de mucho
1: De
0: esfuerzo
1: mucho esfuerzo.
0: y uno tiene que venir a complementar ese esfuerzo y poder hacer que esto siga y que mañana dentro de 30 años pueda venir otra persona y poder hacer lo mismo que estamos haciendo
1: Claro,
0: nosotros.
1: claro.
0: No, porque
1: Imagínate que desde el año 94 esta radio.
0: tiene la misma edad que yo.
1: Ahí está, 32. Mirá
0: O
1: vos.
0: sea, por eso también porque cuando el programa estaba naciendo yo. Entonces,
1: Qué
0: ahí vos te das
1: increíble.
0: cuenta de, ¿no?
1: Qué increíble, ¿no? Mirá vos.
0: Claro.
1: Y bueno, y tiene una trayectoria, como bien decías vos, de que mucha gente pasó por aquí, ¿no?
0: Sí.
1: Gente que lamentablemente ya no está también, como lo fue el compañero Jorge Nusa, este
0: Pero
1: gran
0: que dejaron el
1: operador.
0: camino. Eso es muy valorable.
1: Claro. Y bueno, y hay que sostener una emisora durante tantos años como lo es el Puente FM,
0: Sí.
1: siendo una radio comunitaria, porque no es una radio comercial,
0: No.
1: ¿no? Porque se manejan de otra manera,
0: Sí, no, nada que
1: ¿eh?
0: ver.
1: Y entonces digo, qué importante que es, no solo ahora para el vecino, para la vecina y el vecino de La Teja, sino que
0: Para todo el mundo.
1: para todo el mundo,
0: Para
1: ¿eh?
0: el Uruguay.
1: Para otros barrios, para el interior del país, pasando fronteras.
0: Sí.
1: Digo, es una radio que realmente lleva la bandera, el estandarte bien alto,
0: Sí, bueno,
1: ¿no?
0: cuando se enteraron que íbamos a estar acá, muchos amigos quedaron muy contentos.
1: Mirá qué lindo,
0: Porque
1: mirá qué
0: sí,
1: lindo.
0: porque nada, muchos en el barrio y también vi eso, que cuando algo comunitario está mucho tiempo, la gente se apropia de eso. No solo
1: Claro.
0: la gente que participa directamente, sino el que escucha o el que participa de otro lugar, lo ve suyo y también hay que respetar eso, ¿no?
1: Claro. Aparte, Marcelo, abordás temas de distintas índoles, ¿no?
0: Sí.
1: Porque temas sociales, temas de gente en situación de calle,
0: Sí.
1: gente con distintas problemáticas.
0: Sí,
1: Y
0: claro.
1: eso, a eso es que apunta la radio, ¿no?
0: Sí, y nosotros, a esto ahora que venís con esto, nosotros también con el programa intentar traer a esta modalidad también para vivenciar con la gente y dar un ratito de distensión, ¿no?
1: Claro,
0: Porque no hay que
1: claro.
0: olvidar que también el que te escucha está pasando por un momento X y tal y cual, y a veces yo me ha pasado de poner la radio y decir, pa, no, que te alegren, o
1: Claro.
0: informarte o lo que sí, compartir a través de
1: Claro.
0: eso, y eso es insuperable.
1: Claro, está perfecto lo que ustedes organizan, la propuesta nueva, porque ustedes abarcan distintas cosas, pero aparte con humor, que eso está bueno, porque la gente está acostumbrada a ver los medios de comunicación, los distintos medios de comunicación, con problemáticas de distinta índole, con, bueno, temas policiales,
0: Sí.
1: de otros países, digo, y la gente a veces está un poco aburrida, cansada de escuchar
0: Sí,
1: todo eso, ¿no?
0: a veces
1: Entonces
0: sí.
1: ustedes le dan una impronta realmente distinta, que eso está bueno.
0: Y la idea es bueno, adelanto una cosita, que a
1: De,
0: ver si,
1: adelante, adelante.
0: que es el inicio del programa, arranca con noticias malas y de repente llega a Detroit.
1: Ah, mira
0: Una
1: qué
0: cosita así, pero no
1: lindo.
0: porque llegue a Detroit y nada, sino porque, bueno, vamos a cortar un poquito con la rapiña, con esto, con lo otro, que es verdad, que es real
1: Claro,
0: y que tiene que estar, hay que
1: sí.
0: informar, pero también, ¿no? Salir un poquito de ese cauce yo qué sé, porque transmite cosas que están buenas también, ¿viste? No
1: Claro.
0: sé, a mí me ha pasado a nivel personal de poner distintas, no sé, un programa de radio, lo que sea, y que te saque una sonrisa, y bueno, a mí me ha cambiado un poquito el día o la noche, y es un momento también donde la gente llega a trabajar, 7 por ahí. Viste, es un horario bastante
1: Sí,
0: antes
1: sí.
0: del noticiero del Canal 12.
1: Claro, sí. O no escuchen directamente la
0: No,
1: televisión,
0: no,
1: no vean la
0: sigan
1: televisión
0: escuchando el puente,
1: y
0: muchachos.
1: conéctense en la zona Detroit
0: Claro.
1: ahí los jueves
0: Es con nosotros, es
1: a
0: jueves.
1: las 19
0: A
1: horas.
0: las 19 horas.
1: Jueves 6 de agosto.
0: Jueves 6 de agosto a las 19 horas arranca el primer programa de Zona Detroit y bueno, esperamos estar a la altura, ¿verdad?
1: Bárbaro. Marcelo, muchas gracias
0: No,
1: por
0: gracias a vos.
1: habernos acompañado este rato. ¿Te gusta el reggae? El reggae.
0: Sí, me gusta, me
1: Bueno,
0: encanta. Tenía
1: vamos a
0: rasta yo en otro
1: escuchar.
0: momento de mi vida.
1: Ahí está. Vamos a escuchar
0: No
1: entonces
0: me
1: una
0: acuerdo.
1: banda uruguaya,
0: ¿Cuál?
1: El Congo.
0: Me encanta el Congo.
1: El Congo. A ver si ya tenés por ahí, Fabricio. Bárbaro. Con este que se llama Mi Sol uruguayo. Temón. Con mi Congo, con el Congo.

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0: 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A la tarde con ustedes, como todos los viernes a partir de las 17 horas y los domingos en repetición a partir de las 12 del mediodía. Te dejamos nuestro número de comunicación, abrimos nuestras vías de comunicación a través del 094-851-663 para que te puedas comunicar con nosotros y bueno, hacernos alguna pregunta con respecto a lo que es este aniversario de El Puente FM. Y ya tenemos junto a nosotros a otro referente del Puente FM con su programa Ciudad Animal. Bueno, pero hay novedades, ¿eh? Acá tenemos a nuestro querido Rocco junto a nosotros. Rocco, ¿cómo estás?
1: Hola, Omar. Hola, querida gente de La Teja. Hola, Fonoplatea linda. Bueno,
0: Ciudad Animal. 32,
1: primero que nada, 32 años.
0: 32 años.
1: ¿No? Que no es poca cosa.
0: ¿Cómo vivís este acontecimiento tan importante?
1: Vos sabés que hoy desde que venía para acá ya me di cuenta que iba a ser una Fonoplatea distinta a las anteriores, pero porque se está abriendo más al barrio, la radio, que es algo que venimos peleando desde más o menos. Yo sé que viene desde antes de que yo ingresara, ¿no? Ya hace 2 años que estamos acá con Ciudad Animal, pero me gusta que se acerque la gente. Que lo veo bastante cuando está el tablado funcionando en carnaval, ¿no? Y de a poquito, ya sea por la gestión de Fabri y de muchos de los compañeros, se está acercando más la gente a La Teja acá, a la radio, ¿no?
0: Al
1: Tejano,
0: al espacio
1: T del Tejano, como corresponde, pero por supuesto a esto, ¿no? A la comunicación que a veces difiere de lo que es la radio normal, común y corriente, como estamos acostumbrados a escucharla. Sino que, bueno, ahora está todo esto de los streaming, de las redes sociales. Nosotros tenemos planificado un streaming que no ha salido, pero sí estamos más cerca de la gente en el vivo, acá, en el vivo y el directo.
0: Claro.
1: Que es algo,
0: bueno,
1: lindísimo.
0: Claro. Bueno, Rocco, como ustedes saben, queridos oyentes, es el conductor del programa Ciudad Animal, que seguramente hay novedades que nos va a contar Rocco. A
1: ver. Hay por lo menos 3 que son para mí muy lindas e importantes. Primero que nada, cambiamos de horario, volvemos al día que nos quedaba más a la mano en cuanto a horario y en cuanto a comunicación con la gente también. Que tiene que ver con el día, más que nada, por un tema de, en mi caso, personal y laboral, pero que también sé que a la gente le resulta mucho más fácil escucharnos. Volvemos a los sábados, o sea, ya mañana estamos acá a las 14, que es el día que nos gusta más salir al aire.
0: Perfecto.
1: Así que de 14 a 16 vamos a salir con Ciudad Animal todos los sábados. La retransmisión va a salir de mañana, si no me equivoco los lunes, pero eso después lo chequeo ahí en la grilla y se lo mando por las redes nuestras. Y aparte de eso, estamos saliendo también para Argentina, ¿no? Que es algo que venimos luchando desde la primera temporada, mantener ese puente con la vecina orilla, porque bueno, nos escucha gente de allá y entrevistamos y hacemos sonar también muchas de las bandas y los artistas de la vecina orilla que no son tan reconocidos. Así que bueno, es muy importante también mantener eso. Y también viendo la posibilidad de en algún momento también encontrar alguna retransmisión en el interior, que es algo que vengo también tratando de gestionar desde el año pasado con la Ciudad Animal. Eso en principio, bueno, un placer enorme como siempre seguir acá en el Puente FM y volver a los sábados que nos gusta mucho.
0: Qué lindo. ¿Te gustan los sábados?
1: Y para mí sí. Sí. O sea, mi día libre son los lunes y
0: más allá de que te viene mejor los sábados.
1: Venía los lunes, pero también venía cansado porque era mi día libre. Viste que uno el día libre viene, pero sabe que tiene que descansar, pero sin embargo venís a hacer el programa, que es algo que está de más, pero venís de otra manera, venís con otra energía. Ya el sábado es distinto porque el sábado es un día más para mí. Estoy acostumbrado. Claro. Vengo con otra energía y lo encaramos de otra manera también.
0: Claro. Ciudad Animal comienza mañana, el sábado. ¿Sábado? ¿Este sábado comienza?
1: Este sábado, sí. Mañana. Y ya te puedo decir quién viene, porque los conoces y es gente que te gusta,
0: claro,
1: te gusta su música y te gusta como
0: bárbaro. Pero también te iba a preguntar justamente si Ciudad Animal sigue con el mismo formato o varía en algo, cambia en algo.
1: No, el mismo formato.
0: ¿El mismo formato?
1: Sí, lo único que estamos capaz que en este momento del año y yo estoy priorizando un poquito más las entrevistas, pero porque también vuelvo a lo que digo siempre, hay mucha oferta, poca demanda, los artistas están tocando muchísimo y realmente siento que necesitan un micrófono abierto siempre para difundir, ya sea nuevo material o una presentación, una fecha que tienen a presentarse en unos días. Entonces creo que el programa tiene que sí mantener esa línea de seguir abriendo los micrófonos a los artistas, pero sí, obviamente, un equipo de columnistas que en este momento son 10 y que están trabajando siempre para la Ciudad Animal, aunque no salgan todos los programas.
0: Ahí está. Dentro de Ciudad Animal hay varias columnas.
1: 10 columnas.
0: 10 columnas. ¿Cuáles son?
1: 10 columnas. En este momento está Carolina Jiménez con su columna de metal. Carolina Notal Giovanni con su columna de conexión y psicología. Terapia emocional, bueno, acaba de editar un muy buen libro que lo está sacando a girar por un montón de medios, colega, porque aparte ella es locutora y trabaja en Radio Hit. Después está Nico Molina, que es el encargado del fútbol, está con toda la cobertura del Mundial. Después tenemos a mi querido Matías Vica, que es uno de los pesquisadores de rock, que se quedó con la columna que hacía el compañero Pablo Porley. Después tenemos a Valentina Cucurulo, que cubre eventos, también colega, comunicadora joven, que también encara bastante lo que es la movida del hip hop. Soledad, mi compañera de toda la temporada pasada, que se encarga de la co-conducción, la producción también.
0: Le mandamos un saludo,
1: una grande y diseñadora gráfica del programa. No me quiero olvidar de nadie. Bueno, Lisette Marín desde México, ¿no? Una columna que no es muy habitual en medios acá en Uruguay. Ella se encarga de difundir música de ese lado del planeta. Por lo general, bandas underground, pero en este caso también está tratando de traer algunas influencias del rock mexicano que son muy importantes para el rock latino y que no se conocen tanto. Y ahí más o menos por ahí son los que están más activos en este momento, pero después también hay otros columnistas que están ahí en la vuelta.
0: Muy bien. El compañero Rocco, que lo tenemos aquí al lado, justamente el que está hablando sobre su programa Ciudad Animal, también les recuerdo a los oyentes que es integrante de una de las grandes bandas uruguayas de música, como lo es o como son los Vástagos.
1: Qué honor que nos tengas en ese lugar.
0: Bueno, ¿cómo viene los Vástagos?
1: Bueno, venimos.
0: Le mandamos un saludo a los compañeros.
1: Le mandamos un abrazo grande a todos los compañeros. Mañana van a venir dos compañeros de los más compenetrados con todo lo que tiene que ver con la movida artística, que son Mateo y el Tole, porque ellos están festejando 8 años desde que empezaron a hacer música juntos. Con Vástagos festejamos 6 años en la Sala Lazaroff el pasado 20 de junio. Venimos de presentarnos en un toque a beneficio que salió muy lindo para el club Envy Box, ahí en la zona de Corrales, más precisamente ahí cerquita del Marconi. Hicimos una movida muy linda para recaudar fondos para un club de boxeo que da entrenamiento y clases de boxeo a chiquilines y chiquilinas de entre 7 y 25 años. Muchos de ellos nos van a defender internacionalmente, como es el caso de Meli, una gran boxeadora que nos está representando en España en este momento. Y bueno, compartimos escenario con un amigo que hace hip hop, que es el Yo-Yo, y también con una banda que fue su primer toque, que temiendo se llama Derrape, y va a estar sonando ya a partir de este mes, porque bueno, se presentaron por primera vez el sábado pasado y fue un evento precioso. Así que bueno, le mando un abrazo grande a mis compañeros, al Kraken, a Julio, a Maca, a Tole, que vienen mañana a visitarme, a Tincho también. Pero bueno, más que nada, mañana vienen Maca y Tole, que van a estar adelantando lo que va a pasar el 25 de julio en la Galería de London. Sí. Ahí Mateo va a presentar Las Calles del Querer, festejando sus 8 años en la música, con muchos invitados. Va a haber una feria literaria, van a encontrar también ahí poemarios y libros de artistas uruguayos que van a estar exponiendo sus obras ahí. Y bueno, también va a haber pintura y música en vivo en la Galería London, 25 de julio, 21 horas.
0: Una instancia muy interesante porque aparte es con entrada libre.
1: Entrada libre, exactamente.
0: Entrada libre ahí, como tú decís, en la Galería de London, en el entrepiso.
1: En el entrepiso, el espacio interactivo que nos abre la puerta desde el 2021. La verdad que un lugar precioso para hacer música, para compartir lo que uno hace. Así que bueno, están todos invitados.
0: Ahí está. ¿Y qué se viene de Vástagos para ahora a futuro?
1: Y ahora nos metemos a seguir grabando y mezclando las canciones que ya tenemos trabajadas, que bueno, estamos en ese proceso, y después a prepararnos para una presentación que nos invitaron a participar, que es en octubre. Pero de momento nos metemos a grabar y a terminar algunas canciones que queremos que estén bien prolijas para la escucha de todos.
0: Qué lindo. ¿Cuántos años hace que estás en Vástagos?
1: Desde el comienzo. Nos formamos el 28 de mayo del 2020.
0: Bueno. Ya hace unos cuantos años.
1: Cumplimos 6 años, sí.
0: 6 años. Bueno, muy bien. Bueno, Rocco, te agradezco muchísimo por estos minutos.
1: Es muy lindo compartir con los compañeros del puente. La bienvenida a los compañeros nuevos que se sigan sumando a esta hermosa programación que tenemos, que tratamos de cubrir diferentes áreas: el deporte, la cultura, las disidencias, lo importante de la comunicación desde un lugar, desde gente de barrio, como siempre decimos, ¿no? Gente de a pie, que nos damos el gusto no solo de pasar la música que nos gusta o hablar de cosas que nos gustan o nos interpelan, sino también tratar de informar desde un lugar más cercano, gente que realmente está en la misma que vos. Acá no hay gente que sepa mucho más o que tenga un título o que tenga un curso de periodismo de 10 años, sino que acá, o empleados públicos, como hay en muchos medios, sino que acá simplemente somos laburantes que realmente comunicamos desde un lugar muy parecido al tuyo, y que estamos acá las 24 horas, al alcance de cualquiera que necesite una mano. Siempre vamos a estar acá para dar una mano solidariamente, y a su vez también difundir todo lo que es el arte, bueno, la cultura, el deporte, desde un lugar como es La Teja, que es un barrio con historia y con mucho peso cultural. Quiero cerrar porque no me quiero extender mucho más. El programa va a festejar 7 años este año.
0: De Ciudad Animal.
1: Ciudad Animal festeja en noviembre y lo vamos a hacer acá. Creo que no hay otro lugar más indicado como para realmente acercar lo que es la propuesta del programa. Y bueno, todo refiere al número 7. Este año.
0: 7 de noviembre.
1: 7 de noviembre. 7 bueno. años, 7 bandas. Y 7x3, 21, vamos a invitar a emprendedores. 21 emprendedores que vengan a colaborar acá al evento. Vamos a armar una feria para que todos vengan a poder hacerse unos mangos. Y a su vez también mostrar lo que hacen y que tengan la posibilidad también de acercarse a los vecinos de La Teja. Así que bueno, ya está medio que ahí en tratativas todo lo que va a ser el evento. No tengo mucho más. De acá a noviembre ya estoy metido en eso, vamos a decir.
0: Mirá qué casualidad, porque Isabel es mística.
1: Y mi madre me embromó mucho con el número 7.
0: 777. Y ahora que tú decís todo esto, pero mirá qué
1: terrible.
0: Casualidad, causalidad.
1: Terrible, terrible. Sí.
0: Bueno, Rocco, reiterar nuevamente entonces, Ciudad Animal, mañana sábado.
1: Mañana sábado desde las 14 hasta las 16. Bueno, música, alguna columna como siempre tenemos entre manos, y obviamente también. Y mañana voy a hacer, como siempre, unas palabras con respecto a la concientización del día de hoy, que es el Día de Prevención contra el Suicidio. Lamentablemente la causa de muerte de mayor al número de personas. Muy bien, hermoso pañuelo. Qué bueno que lamentablemente en nuestro país mucha gente ha fallecido por esa causa.
0: Sí, y, un tema de salud mental también, ¿no?
1: Y es muy importante. Yo le escribí una canción con la banda, como ya la has escuchado, ya sabes. Así que bueno, estamos muy comprometidos, y en mi caso, desde el primer año, estoy muy ligado también a todo lo que tiene que ver con la concientización de la salud mental, principalmente en la mayoría de nuestra audiencia, que es la que sufre, lamentablemente, pero que es una causa que no, ya lo sabemos, no discrimina, no hay diferencias ni de estrato social, ni de lo que te esté ligado, puede ser la música, el deporte, diferentes áreas. Nadie se salva, lamentablemente, de una depresión.
0: Es un flagelo, ¿eh?
1: Es un flagelo, y eso es lo que realmente tenemos que seguir luchando como pueblo y como comunidad, para que concientizar, para que no siga pasando. Así que bueno, está más o menos por ahí va el programa de mañana. Los esperamos 14 a 16. Y bueno, ahora disfrutar de esta fonoplatea que tiene para rato. y gracias Omar por esta conducción.
0: Bueno,
1: y la
0: no, por favor.
1: Divina.
0: Rocco, muchas gracias por estos minutos. Entonces, y estaremos mañana ahí prendidos al puente de FM escuchando Ciudad Animal.
1: Vos sos un fiel oyente y sabés también, así que.
0: Somos unos fáciles de vástagos. Y de vástagos.
1: De vástagos también, los queremos bueno, mucho. Vamos
0: muchas,
1: arriba.
0: Muchas gracias.
1: Vamos arriba a la Rocco. Teja, carajo. Vamos bueno, arriba al puente.
0: Y a raíz de justamente lo que decía el compañero Rocco, nos llega aquí un aviso sobre el Día Nacional para la Prevención del Suicidio. ¿Qué nos pasa como sociedad? Bueno, 16 personas mueren por suicidio cada semana en Uruguay. En el 2012 se suicidaron 608 personas, en 2022 fueron 823. Las tasas de suicidio en el país están entre las más altas del mundo. Esto es un informe del Ministerio de Salud Pública. Un tema de todos. Las muertes por suicidio también impactan en los círculos sociales de las personas fallecidas, amigas y amigos, familiares, seres queridos, compañeros y compañeras de trabajo o de estudio. Todos se afectan. Al iniciar una conversación podemos ayudar. Hablar sobre el suicidio puede ser una forma de cuidarnos. Abordar este tema puede contribuir a eliminar el estigma y habilitar a las personas a pedir ayuda. Juntos o juntas puede ser más fácil expresar cómo nos sentimos, abiertamente, sin juzgar, para que no sea una lucha en soledad. La línea de prevención para el suicidio es el 0800-07-67 o asterisco 0767. La línea de atención emocional es el 0800-19-20. De esta manera, pasamos a la música para seguir compartiendo aquí en A la Tarde con ustedes. ¿Por dónde? Por esta tu radio, El Puente FM, en estos 32 años de vivencia, de música, de programas que te llegan con mucho contenido social. Vamos a la música con la banda Easy House, No Premises, Sin Fronteras.

0: continuamos aquí en este festejo, en este aniversario de los 32 años del Puente FM. Escuchamos a la banda Aizaus con No Promises, No Prometas, No Prometer Nada. Tenemos aquí a nuestro querido también colega y que va a estar compartiendo con el Puente FM un nuevo programa aquí en la grilla del Puente FM, Luis Pino.
1: Ahí va.
0: ¿Qué tal, Luis? ¿Cómo estás?
1: Buenas noches, Omar.
0: Bueno, un gusto de tenerte, ¿eh?
1: El gusto es mío acá. Y bueno, el lunes que pasó, esta semana arrancamos ahí con Vibra de Mañana.
0: ¿Comenzamos con qué programa, Luis?
1: Vibra de Mañana se llama.
0: Vibra en la Mañana.
1: Vibra de Mañana.
0: De Mañana.
1: Ahí va, de Mañana. Ahí está.
0: Bueno, contale al oyente en qué consiste el programa.
1: Sí, es un programa que, bueno, mayormente va dirigido a cualquier tipo de oyente. Pero va más dirigido también a la juventud, a aquella persona que se va a laburar, que va a trabajar, a aquel que está en su casa. Es una música bastante tranquila, tirando para el pop, tirando un poco de rock, tirando de todo tipo de género. ¿Viste esa música que escuchabas de chico en la radio y decías, pa, me alegra la mañana? Bueno, ahí va un poco y bueno, alegrándole la mañana a las personas, poniéndole buena música y trayéndole onda a la mañana.
0: ¿Qué tipo de música vas a pasar en...?
1: Bueno, ahora me estoy manejando el lunes y el miércoles, me estoy manejando un poco con rock, De la Vela Puerca, No Te Va a Gustar, El Cuarteto de Nos. También tuve un poco por la música de afuera, un poco de ese rock más nuevo también, se puede hablar, un rock viejo, músicas tradicionales de la industria, de tanto el rock y de muchas cosas así.
0: Muy bien. Luis Pino.
1: Ahí va.
0: No es uruguayo.
1: No.
0: Viene de nuestro querido hermano país,
1: Venezuela.
0: Venezolano. Bueno, ¿cuánto hace que estás acá en Uruguay?
1: Hace, justo hoy lo estaba pensando, hace un año y medio estoy acá en el país y bueno.
0: ¿Por qué viniste a Uruguay?
1: Por las oportunidades también que hay acá, viste, el estudio y todas esas cosas. Y bueno, cambiar un poco de horizontes y salir allá del país y buscar un futuro mejor.
0: Claro. ¿Cómo ves, Luis, la realidad de Venezuela hoy en día?
1: Bueno,
0: con este nuevo gobierno, Delcy Rodríguez, que está
1: la
0: presidencia.
1: Sí, quiero empezar por lo que pasó, ¿no? El 24 ahora de junio, que hubo esta catástrofe esta del terremoto que fue fuertísimo.
0: Terrible, terrible.
1: Terrible, terrible. Justo anoche estaba viendo un podcast donde estaban con algunos heridos y todo, y fue como, wow, súper fuerte aún. No,
0: creo que la estadística está hablando ahora de 4.000 personas fallecidas, ¿no?
1: Y aún las que faltan, ¿no? Por reconocer que están debajo de los escombros y todo. La verdad que bastante fuerte. Y hablando de lo político, es un mundo que no me meto mucho. O sea, me gusta un poco la historia y todo eso, pero actualmente no me meto mucho en la geopolítica del mundo. O sea, no doy por tirar al cualquier del bando de ese lado, sino... solo veo un futuro en el país cuando todo cambie, una libertad, que haya una democracia, que haya un futuro en el país como era antes, ¿no? algo nuevo, algo claro. Bueno.
0: ¿Pensás volver a Venezuela?
1: Sí, me encantaría volver a Venezuela. Tengo mucha familia allá, amigos todos, y varios sueños y metas allá, así que me encantaría volver y hacer algunas cosas allá también.
0: Perfecto, pero hoy estás acá en Uruguay.
1: Sí, estamos acá metiéndole en el puente.
0: Bueno, estás en el Puente FM.
1: En el Puente 103.3.
0: Bueno, reiterame entonces, el programa va a ir los lunes y miércoles.
1: Lunes y miércoles de 8 a 10 de la mañana.
0: ¿Y
1: estamos,
0: se llama?
1: Ahí, Vibra de Mañana, por acá.
0: Vibra de Mañana.
1: Sí, esta fue nuestra semana debut. La semana que viene nuestra segunda semana y creo que es un programa que vino para quedarse, para ir mejorando en el proceso. Y llevarle alegría a las mañanas de las personas.
0: Qué lindo, ¿no? Porque imagínate que muchos oyentes que de repente están trabajando.
1: Sí.
0: O están manejando.
1: Sí.
0: Están escuchando el Puente FM, están escuchando un programa en la mañana.
1: Sí, en la mañana. Y aparte es un tipo de música que estoy seguro que le alegra la mañana a cualquiera. No es un género solo, sino es como una música que se varía, una música que va ahí. Entonces, como... Ahí va.
0: ¿Vas a tener algo de periodismo, alguna entrevista con alguna banda, con algún solista?
1: No, por ahora no. Como estamos empezando, no me he metido mucho todavía en ese invitados y todos. Voy a esperar paso a paso ir creciendo más y en el programa y de ahí invitando a personas y todo. Pero bueno, muchas gracias por la nota.
0: Te deseo muchos éxitos.
1: Muchas gracias.
0: Lunes y miércoles.
1: Lunes y miércoles de 8 a 10 de la mañana. Un programa que vino a traerle onda a la mañana a las personas y
0: llega,
1: darle alegría.
0: ¿Cómo se lleva? ¿Cómo se llama?
1: Vibra de Mañana.
0: Vibra de Mañana. Me lo tengo que memorizar. Muchas gracias, Luis.
1: No, gracias a usted por
0: y
1: la nota.
0: Muchos éxitos, bueno,
1: muchas
0: entonces.
1: Gracias. Vamos arriba.
0: Muy bien. Seguimos con un aplauso para el compañero, entonces, desde Venezuela, ¿eh? con toda la música aquí en el Puente FM. Vamos a darle un poquito de música a Fabricio entonces, con la banda Jarabe de Palo y Joaquín Sabina, La Flaca. A ver cómo suena eso.
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0: Maestro Sabina, Joaquín Sabina. Un lujo y un honor.
1: Bueno, aquí seguimos entonces compartiendo la tarde con ustedes por el Puente FM. Esta es tu radio con voz de barrio. Le decimos a las vecinas y vecinos que se vengan aquí a la fonoplatea del Espacio T para disfrutar de lo que va a ser, por supuesto, este aniversario 32 de El Puente FM, con grandes bandas nacionales, con solistas, bueno, para pasar realmente un rato muy, pero muy agradable. Fabricio, tenemos algunas llamaditas rapidito antes de cerrar el programa.
2: ¿Algún saludito por ahí, Omar?
1: Preguntas, me parece.
2: Más Omar, que nada, ¿qué programón el de hoy, Omar?
1: Por favor, como siempre, ¿eh?
2: Especial, totalmente especial. Lo van a poder repetir este domingo a las 12 del mediodía, ¿verdad?
1: Sí, a las 12 del mediodía. Ahí está, cuando la gente está haciendo el almuerzo o el fueguito. Bueno, ahí estamos nosotros.
2: Buenísimo,
1: bueno,
2: Omar.
1: Fabricio, te cuento que nos mandan mensajes.
2: Sí.
1: A ver, tengo por acá. Estoy buscando. Raúl de Sayago. Quería consultar las entradas para la fonoplatea de hoy, ¿no?
2: Bueno, avisale que es gratis, Omar.
1: Gratis, muy bien. Si nos está escuchando Raúl de Sayago, le decimos que es gratis. Pamela de Belvedere dice, ¿las entradas se pueden retirar? ¿Se retiraban antes o vamos directo al evento? Es gratis.
2: Es gratis. Derechito.
1: Se vienen derecho para acá.
2: Mírala cómo entra derechito.
1: Martín de Villa Española, ¿se puede ir con los más chicos?
2: Obvio. Es más, tenemos una cancha abierta ahí para jugar.
1: Perfecto.
2: No, para cuidar la gurizada mientras que estamos escuchando música. Esto recién comienza, Omar.
1: Recién comienza, por eso. Adriana del Cerro, quería saber si es un espacio apto para ir con toda la familia o si se llena mucho.
2: No, puede venir con la familia y además puede venir a disfrutar, tranquila.
1: Claro, claro, en familia, seguro. Nair de Bella Italia. ¿Se puede entrar con el termo y mate a la fonoplatea o hay que dejarlo afuera?
2: Se puede.
1: Inés Torres del Paso de la Arena. ¿Qué bondi nos deja mejor para bajarnos cerca de la fonoplatea?
2: 137, 370, 306, 185, etcétera, etcétera, etcétera.
1: Muy bien. Ana Cruz del Cerro. ¿Qué bandas o solistas locales van a estar tocando en vivo en esta fonoplatea?
2: ¿Tenés la grilla, Omar?
1: No la tengo acá ahora.
2: ¿No tenés la grilla?
1: No la tengo acá ahora. Ya te la vamos a pasar. Fabricio Elwin te va a pasar la grilla ahora. Alba Santana del pueblo Santiago Vázquez. ¿Va a haber espacio para alguna murga del barrio?
2: No vino. No vinieron.
1: Bueno. Julia Sánchez de La Teja. ¿Lo van a transmitir en vivo por la radio para los que nos quedamos con las ganas?
2: Sí, obvio. Ya lo estamos transmitiendo.
1: Muy bien.
2: Tiene que poner la 103.3 el Puente FM y nos está escuchando.
1: Muy bien. Y Antonio Domínguez de Colón, ¿sale también por la web? ¿También?
2: Sí, obvio.
1: Obvio. Bueno, muchas gracias a todos.
2: Entonces, Omar.
1: Sí.
2: Va a tocar Leti Saúl, Martín Iriarte, la Alegría Bárbara, no. Lubó la Banda Trío, La Compañía, Fabricio Edwin, Parte del Plan. Y hay otras perlitas también, niño.
1: Opa, bueno. Así que se
2: Johnny Blues, por ejemplo, que lo vi por ahí.
1: Bueno, que se vengan. Que se vengan los vecinos para acá.
2: Sí, sí, sí.
1: Y los vecinos y la gente del Cerro, de Paso de la Arena, de Bella Italia, de todos lados.
2: Ya hicimos como la parte oratoria de la fonoplatea.
1: Ya está la presentación hecha.
2: ¿No? Hicimos claro. Como la posta del programa, de lo que es hacer un programa en una fonoplatea. Un exitazo, Omar, la verdad que tremendo, bueno, lo tuyo.
1: Muchas gracias, como siempre, Fabricio, por compartir ahí, por estar en la mesa de audio, la puesta en el aire, Fabricio Elwin, por supuesto, ¿no? Bueno, muchas gracias, queridos oyentes, por habernos acompañado. Por supuesto, volvemos el próximo viernes. Muchas gracias por los aplausos. Volvemos el próximo viernes, cuando sean las 17 horas, para seguir compartiendo más a la tarde con ustedes. Y no se olviden, los domingos a partir de las 12 del mediodía, podés también estar ahí en el Puente FM para seguir compartiendo este programa en diferido, en repetición, el domingo a las 12 del mediodía. Y si estás escuchando hoy domingo, no te olvides, a las 18 horas llega Gente de Barrio. ¿Con quién? Con Fabricio Edwin. Fabricio, ¿no? Este domingo, ¿qué va a haber?
2: Este domingo tenemos un programa tremendo, Mar.
1: A ver, diga, a ver.
2: Es un programa de micrófono abierto, que en donde se puede venir a cantar una canción, pueden venir a contar un chiste, no sé, lo que ustedes quieran. Y vamos a tener una banda tropical que va a estar presentándose en ese escenario.
1: ¿Juanjo?
2: No, no le vamos a decir todavía qué banda va a ser, pero...
1: Sorpresa.
2: Sí, lo que sí le podemos decir es que va a ser entrada libre, como siempre. Y bueno, que vengan porque va a estar lindo.
1: Pachanga.
2: Man. Y hay que seguir con el festejo.
1: Y que hay que seguir con el festejo hoy acá.
2: Por eso, hoy... No, yo
1: el domingo, el domingo.
2: Yo me vine hoy, Omar, y hasta el domingo me quedo de largo.
1: ¿Te quedas acá? ¿Vas a quedarte a dormir acá? ¿Te quedas? Muy bien, muchas gracias, Fabricio.
2: Vamos arriba.
1: Nos vemos el viernes próximo, entonces.
2: Dale.
1: Queridos oyentes, muchas gracias por habernos acompañado. Por supuesto, nos reencontramos el próximo viernes. Que pasen un buen fin de semana. Y no te olvides, cuídate. Como decía Gasalla, si no te cuidas vos, no te cuida nadie. Chau.

Muy buenas noches. Gracias por estar acá. Estamos al aire por el puente 103.3. Estamos acá con Leti Saúl, cantautora uruguaya que nos va a deleitar hoy en la noche con unos buenos temas. Estamos acá en Afono Platea, a ver una bulla la gente acá del puente, dale, dale. Que viva el puente FM, una radio con voz de barrio que cumple años y bueno, estamos acá metiéndole el aguante, que venga la gente por adentro.

0: Que ya se viene lo bueno, dale, dale. Y bueno, estamos acá nomás.
1: Bueno, buenas noches para todos. Felicidades, feliz cumpleaños a esta preciosa radio. Mi nombre es Leticia Saúl y estoy encantada de estar acá con ustedes. Bueno, les voy a dejar un poquito de música y voy a empezar a invitar gente después de esta canción. Así que nada, esta canción se llama Al Revés y dice así.

0: Muchas gracias. Bueno, muchísimas gracias, gente, gente linda. Voy a empezar a subir gente al escenario como les conté. El primer invitado de esta noche es mi queridísimo compañero Armando, operador del programa Gente de Barrio. Y como... ¡fuerte el aplauso! Como le dije hoy a Omar que es... ¿cómo fue que le dije? Es el número uno en hacer el dos, este señor. Así que fuerte el aplauso, que lo vamos a ver un buen rato y más tarde de vuelta también. ¡Ay, qué nervios! La siguiente canción se llama Suena Hoy.
1: ¿Estoy acá?
2: Perdón.
0: Sonás hoy. Todo lo que era ruido ahora es canción.

0: Muchas gracias. Bueno, muchas gracias. Se sigue sumando gente por acá. Qué lindo, qué lindo. Bienvenidos. Bueno, voy a seguir sumando gente al escenario. Esto no para. Voy a invitar a nuestro queridísimo Adrián, alias Hippie, para empezar, a que venga acá a suplantar en el cajón. A Armando, le paso la guitarra a Armando y así seguimos. La siguiente canción se llama Nada de Especial. Y bueno...
1: Contarle a la gente que, mientras que se están acomodando acá en el escenario, están escuchando por la 103.3 El Puente FM, esta fonoplatea, aniversario, 32 años de la radio El Puente FM, una radio con voz de barrio.
0: ¿Vas a cantar?
2: Bueno, cuando quieras.
0: Sí, lo dije, nada especial.

0: gracias.
1: Muchísimas gracias. Quédate, quédate. Muchas gracias a los insectos que llegaron por acá. Bueno, les contamos, gente, que la idea era hacer algunas canciones mías y también algunas canciones de insectos urbanos con mi queridísimo compañero Armando por acá. Pero aparecieron hoy dos insectos más.
2: De la nada aparecieron.
1: De la nada, como aparecen los insectos, con la humedad, con los días de calor, bueno. Entonces vamos a tener que invitar al último insecto que nos queda por invitar y vamos a pasar a hacer ahora unos temitas de insectos urbanos. Una banda de acá, de la zona.
3: Nos juntábamos en la placita sin
1: mensaje. Así, improvisación total. Ponete allá, Gaby, así puedes cantar.
4: ¡Arriba!
5: ¿Cuál era la primera? ¿Chilla?
6: ¿Qué quieren hacer primero?
5: Chilla.
6: Dale.
5: Vos tenés que cantar tú acá.
6: Los dos.
5: Yo te hago corito, ¿no?
6: Aparte del medio, ¿rápido o lento?
3: Rápido, no, lento.
6: Acordate de eso. Contate unos chistes, locutor, mientras que afino.
7: Hola, hola, hola.
8: Tengo un chiste, sí.
6: A ver.
8: ¿Qué le dice una mamá pulpito al hijo pulpito antes de cruzar la calle?
6: A ver, ¿qué le dice?
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6: ¡Gracias! ¡Bravo!

0: ¿Seguimos con Plana?
1: Esta canción se llama Plana, también de la banda Insectos.

0: Muy buena.
1: Muchas gracias, muchas gracias.
0: Muchísimas gracias. Qué bueno, qué honor, qué honor. Seguimos haciendo, les dejamos un poquito más de los insectos urbanos. Les contamos.
2: Que nos vamos ya.
0: Tenemos tiempo de.
3: Sí, uno o dos.
0: ¿Dos más podemos hacer?
3: Sí.
1: El chacal, ¿no mandan el chacal?
0: Dale, dale, pónganse pillo que si no, no entra.
1: Bueno, Rafa, bienvenido. ¿Qué estás, querido?
0: La siguiente canción se llama Parece.
1: Perdón.
0: Ah, quiere, creo que quiere la pandereta.
1: Ahora sí. Perdón, ¿eh?

0: gracias.
1: Muchas gracias. Y ahora sí nos vamos, lo dejamos con un último temita de Insectos Urbanos. Esta canción se llama Cuero. Muchísimas gracias, feliz cumpleaños a esta radio preciosa. Dale, Gaby, no te escapes.

0: Muchísimas gracias.
1: Bueno, muchísimas gracias a Leti, Armando, Iván, Adrián, Gabriel.
2: Muchas gracias.
1: Los insectos urbanos que se acaban de presentar en esta nochecita de hoy. Vamos con un poquito de música, enseguida volvemos con más música en vivo acá en la 103.3 El Puente FM. En la Fono Platea, 32 aniversarios de El Puente FM, esta radio con voz de barrio. Ya venimos.

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0: Muchas gracias. Muchas gracias. Un honor poder tocar acá. Estamos todos las. Venimos y cada día es más lindo venir a esta radio y poder presentar unas canciones. Muchas gracias a Agustín Neto, acá, un alma hermosa que he conocido. Y vamos arriba al puente, vos, 32 años, por mucho más. Vamos a la media rápida porque hay un montón de candombe de música divertida que va a venir ahora. Ahora viene la música divertida después de esto. Pero bueno, vamos arriba. Igual capaz que le pido ahí a un amigo Tabaré si se anima a tocar un chico ahora en un ratito. Bueno, estas son canciones que tocamos con los Mandinga. ¿Querés saludar a alguien?
1: No, un saludo a toda la gente. Feliz cumpleaños.

Gracias, gente, muchas gracias. Encantado. Bueno, que haga todo el tiempo, que toque él. Vos, gracias, Agus. Como le quieras. ¿Hay un Tabaré en la sala de rastas? ¡Tabaré! ¡Tabaré! ¿No está Tabaré por ahí con un chico bien finito ahí? ¡Dale, Taba! Mirá, me voy a tomar el atrevimiento de tocar un candombe con gente que toca de verdad, ¿viste? Así que, Tabaré, un gran programa que se viene muy importante para nuestra radio, que va a hablar de la cultura del candombe, pero enfocada desde el oeste de Montevideo. Templando Historias, se viene los miércoles a las 6 de la tarde, 18 horas, por el Puente FM, para comprobar un poquito la cultura del candombe. Está viniendo un chico ahí, está viniendo un... Gracias. Sí, creo que sí, no sé. Un aplauso, no le gusta ahí mucho él. Ni miré. Está llegando Tabaré. In the box. No, pero esto va a sonar, sí. Estamos en suspenso en la sala. Hay Fernet y Coca-Cola y el que quiera, 150 Fernet, está muy en precio. Música sin ríos. Y la semana del autobombo. Sale los miércoles. Si quieren escuchar, esta radio tiene un montón de propuestas, algunas municipales, importantes, de información importante para el municipio, ¿no? Hay mucho que agradecer. No, pero fuera joda. Y hay de todo. Y ahora hay programas que trajeron. Viene el rap, se llama Zona Detroit, tiene el candombe. Aquí, sí. Un aplauso para Tabaré, qué lindo. Vamos a hacer un par de candombes. Y vamos a seguir aprendiendo, ¿no? Que de eso se trata, ¿no? Gracias a todos los que se arribaron y a todos los que vinieron a tocar. Allá viene después, falta mucha más música, por eso quiero hacerla rápido. Viene Johnny Blues Band, el gran Johnny por allá. Y después viene la compañía también, que muchas gracias por venir. A Lubó la banda, le mandamos un saludo al vikingo, lo estamos esperando, capaz que está por ahí. Pero si no, le mandamos un gran saludo. Y bueno, vamos a ver cómo es. Ganar el tiempo.

0: tocando.
1: Gracias, buenas noches. Vamos que sigue mucha buena música acá en el puente. ¡Aguante el puente! ¡Salud! ¡Salud a la gente del Indio Black que vino también! ¡Vamos arriba! Gracias, Tabaré. Gracias, Agustín.
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Bueno, buenas noches. Un placer estar acá. Voy a hacer unas canciones. Yo voy por otro lado. Voy a hacer unas canciones de humor. Que espero que se diviertan, de humor y de protesta a la vez. Esta es una canción de protesta a favor de estar en contra. Es una canción que está a favor de estar en contra para, bueno, para volver deslegal cosas que son legales. Ya que está todo el mundo, legalice la marihuana, legalice el aborto, legalice la cocaína. Bueno, hay que deslegalizar cosas que no están bien, que son de otra época. Como por ejemplo las domas, las jineteadas. Perdón si hay alguien que le guste las domas, las jineteadas. Pero es una canción con onda, con respeto, que se llame Deslegalícenla. Y dice así.

animal. 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

Muchas gracias. Voy a hacer un pequeño... Voy a hacer un homenaje, ya que hoy no hay ninguna banda de música tropical hoy. Me encanta cómo están diferentes estilos, ¿no? Folclore, pop, rock, canto popular, candombe. Pero se olvidó de la música tropical. Y como yo no tengo orquesta para hacer una música tropical, voy a hacer un homenaje al himno de la música tropical uruguaya, pero en versión blues. Este es el blues para el café.

¡Azúcar! ¡Azúcar! ¡Ay, mamá! Gracias. Bueno, voy a hacer la última. Resulta que yo estuve mucho tiempo enamorado de una novia que tuve que era vegetariana. Es vegetariana. Ya no es más mi novia, pero es vegetariana. Y me convenció de hacerme vegetariano. Intenté y no pude ser vegetariano. Porque, bueno, no sé, se ve que me gustan mucho los animales. A ella le gustaban solo vivos. A mí me gustaban vivos y me gustaban también muertos. Y me acuerdo que me dice, no puede ser. Dice, te voy a pasar un video, me dijo. Te voy a pasar un video de YouTube que te vas a hacer vegetariano. Y miré el video que tenía pila de carteles antes. No miren este video, no miren este video. Es un video, si sos sensible, no miren. Lo miré, terminé de verlo, tenía un hambre. Dije, no puedo, yo no puedo no ser vegetariano. Yo quiero y no puedo. Entonces, como no puedo y quise, hice una canción que con esto me despido, que se llama Solo Carne, que es lo difícil que ser carnívoro cuando uno no quiere ser tan carnívoro en un país donde hay 4 vacas por persona. Es como despreciar, ¿no? Hay más vacas que lechugas. Uno no quiere despreciar. Solo carne. Y con esto me voy. Muchas gracias. Ya viene la compañía, ¿no? Si me das para elegir entre soja y chorizo.

No me gusta corned beef. Porque soy carnívoro, pero no soy boludo. ¿Cómo hay gente que le puede gustar el corned beef? ¿No? Una carne que parece masticada previamente por otra persona, ¿no? Escupida dentro de una lata. La mandan para los países en guerra, porque en la guerra no tienen dientes, entonces pueden chupar la carne. Si me das para elegir entre tofu y pollo al espiedo.

0: contrario, el puente, carajo, vamos arriba.
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